0: Son las 6:05.
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0: Son las 6:05.
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0: Son las 6:07.

0: Son las 6:11.
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0: Son las 6:11.

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1: Son las 6 con 17 minutos.
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0: Son las 6:25.
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0: Son las 6:34. Son las 6:34.
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0: Son las 6:35.
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0: Son las 6:35.
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0: Son las 6:35.
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0: Son las 6:38.
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1: Son las 6:47.
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0: Son las 7 y 12 minutos.
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0: Son las 7:34.
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0: Son las 8:04.
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0: Son las 8:25.
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0: Son las 8:36.
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2: El Espíritu del Señor está sobre mí, por cuanto me ha ungido para dar buenas nuevas a los pobres. Me ha enviado a sanar a los quebrantados de corazón, a pregonar libertad a los cautivos y vista a los ciegos, a poner en libertad a los oprimidos, a predicar el año agradable del Señor. Lucas 4:18. 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
1: Son las 9:16. Son las 9:16.
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1: Son las 9:28.

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1: Son las 9:54 minutos.
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0: Son las 10 y 18 minutos.
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2: Son las 10 con 21 minutos.

0: Son las 10 con 25 minutos.
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0: Son las 10 y 27 minutos.

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1: Son las 10 y 33 minutos. Son las 10 y 33 minutos.

0: Son las 10 con 40 minutos.
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0: Son las 10 con 42 minutos.

0: Son las 10:45.
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0: Son las 10:46.
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0: Son las 10:46.
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0: Son las 10 con 52 minutos.
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0: Son las 11 con un minuto.
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1: Son las 11:09.

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1: Son las 11 con 15 minutos.

0: Son las 11 y 26 minutos.
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0: Son las 11 y 26 minutos.

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1: Son las 11 y 41 minutos.
2: Gracias, Señor, porque a través de tu Espíritu Santo le podemos adorar.

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1: Son las 12 con un minuto.

0: Son las 12:05.
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0: Son las 12:06.

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0: Son las 12:12.
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0: Son las 12:12.

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1: Son las 12 con 17 minutos.
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0: Son las 12:20.
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1: Congregación, tengo que ver a ese maldito caído. A los 3 días se vino un viento como que iba a caer agua, como que iba a llover, y no llovió. El viento solo fue para levantarle el techo completo de su casa y fue a dejarlo a otro lado. Como 35 miembros de él que vieron eso dijeron: ¿qué hacemos aquí en esta iglesia? ¡Aleluya! Y me llegaron a la congregación los pastores que están en pecado y todavía hacen berrinche queriendo que uno no los apriete. Lo que van a hacer es perder su gente. ¡Amén! Porque la gente está cansada que le den guayaba. ¡Amén! Quieren oír palabra de Dios. Y aunque el diablo quiera ver nuestra caída, hay uno que nos sostiene. Alabado sea el nombre del Señor. Así que vamos a entonar este canto.

Son las 12:47.

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0: Son las 12:59.
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2: Es la 1:18.

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1: Es la 1:24.
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0: Es la 1:39.
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0: Es la 1:39.

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0: Es la 1:49.
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0: Es la 1:49.

0: Son las 2:05.
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0: Son las 2:05.
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0: Son las 2 y 12 minutos.
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0: Son las 2 y 12 minutos. Son las 2 y 12 minutos.
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0: Son las 2:23.
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0: Son las 2:23.
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0: Son las 2:31.
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1: Son las 2:36.
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1: Son las 2:36.

0: Dios que cambia tu vida.
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0: Son las 2:41.

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1: Son las 3:01.

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0: Son las 3:34.
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0: 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Son las 3:39.
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0: Son las 3:51.
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ni los clavos ni el madero me tienen aquí clavado. Solo fueron tus pecados por lo tanto que te quiero. La noche del crucificio con todo conocimiento sufrí penas y tormentos por ti, pecador, por ti. Martirizado me vi a vista del mundo entero y siendo el inmenso cordero sufrí cosas admirables, pero no han sido culpables ni los clavos ni el madero. Dijo el profeta Isaías que Caín y Abel fueron los primeros hijos que Adán y Eva tuvieron, pero jamás concibieron que Caín mate a su hermano. Siendo su primer tirano se llenó el mundo de horror, y tus culpas, pecador, me tienen aquí clavado. Por Iscariote fui vendido, sentenciado por Pilato, por aquellos hombres ingratos fui esgarrado y escupido. Mi rostro fue renegrido, mi cuerpo en sangre bañado, de espina fui coronado por aquel rigor impío, pues no fueron los judíos, solo fueron tus pecados. Mi madre fue una doncella y fue la que a luz me dio, y fue la que se nombró Virgen María pura y bella, y fue la brillante estrella que alumbró en los altos cielos. Mi padre fue un carpintero también llamado José, fui muerto y resucité por

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1: Son las 4:02.

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1: Son las 4 con 25 minutos.
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1: Son las 4 con 25 minutos.

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1: Y usted me va a ayudar con el clamor. Denle un aplauso al Rey de Gloria. Gracias, Señor. Gracias, Jesús. Gracias, Señor.

0: ¿Cuántos dicen gloria a Dios? ¿Cuántos dicen aleluya?
1: Son las 4:34.

0: Son las 4:37.
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1: Son las 4 con 46 minutos.
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Buenos días, Dios le bendiga. 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
1: Son las 6 con un minuto.
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0: Son las 6:10.
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0: Son las 6:46.
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0: Son las 6:46.

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Cantad alegres a Jehová toda la tierra. Levantad la voz y aplaudid y cantad salmos. Cantad salmos a Jehová con arpa y voz de cántico. Aclamad con trompeta y sonidos de bocina delante del Rey Jehová. Brame el mar y su plenitud, el mundo y los que en él habitan. Los ríos batan las manos, los montes todos hagan regocijo delante de Jehová, porque vino a juzgar la tierra. Juzgará al mundo con justicia y a los pueblos con rectitud. Salmos 98, 4-9.

0: esta casa no hay calendarios. Y en mi memoria, los recuerdos están hechos una maraña. Me acuerdo de aquellos calendarios grandes, unos primores, ilustrados con imágenes de santos que colgábamos al lado del tocador. Pero ya no hay nada de eso. Todas las cosas antiguas han ido desapareciendo. Yo también me fui borrando, sin que nadie se diera cuenta. Primero me cambiaron de alcoba, porque la familia creció. Después me pasaron a otra más pequeña aún, acompañada de mis bisnietas. Ahora ocupo el desván, el que está en el patio de atrás. Prometieron cambiarle el vidrio roto de la ventana, pero se les ha olvidado y todas las noches por allí se cuela un airecito helado que aumenta mis dolores reumáticos. Desde hace mucho tiempo tenía intenciones de escribir, pero me pasaba semanas buscando un lápiz y cuando al fin lo encontraba, yo misma volví a olvidar dónde lo había puesto. A mis años las cosas se pierden fácilmente. La otra tarde caí en cuenta de que mi voz también había desaparecido. Cuando le hablo a mis nietos o a mis hijos, no me contestan. Pero no me oyen, no me miran, no me responden. Entonces, llena de tristeza, me retiro a mi cuarto antes de terminar de tomar la taza de café. Lo hago así, de pronto, para que comprendan que estoy enojada, para que se den cuenta que me han ofendido y vengan a buscarme y me pidan perdón. Pero nadie viene. El otro día les dije que cuando me muriera, entonces sí que me iban a extrañar. Y el nieto más pequeñito dijo: "Ay, ¿y a poco estás viva, abuela?". Les cayó tan en gracia que no paraban de reír. 3 días estuve llorando en mi cuarto, hasta que una mañana entró uno de los muchachos a sacar unas llantas viejas y ni los buenos días me dio. Fue entonces cuando me convencí de que soy invisible. Me paro en medio de la sala para ver si, aunque sea estorbo, me miran, pero mi hija sigue barriendo sin tocarme, los niños corren a mi alrededor, de un lado a otro, sin tropezar conmigo. Cuando mi yerno se enfermó, tuve la oportunidad de serle útil. Le llevé un té especial que yo misma preparé. Se lo puse en la mesita y me senté a esperar que se lo tomara. Solo que estaba viendo televisión y ni un parpadeo me indicó que se daba cuenta de mi presencia. El té poco a poco se fue enfriando. Y mi corazón también. Un viernes se alborotaron los niños y me vinieron a decir que al día siguiente nos iríamos todos de día de campo. Me puse muy contenta. Hacía tanto tiempo que no salía y menos al campo. El sábado fui la primera en levantarme. Quise arreglar las cosas con calma. Los viejos nos tardamos mucho en hacer cualquier cosa, así que me tomé mi tiempo para no retrasarlos. Al rato entraban y salían de la casa, corriendo, y echaban las bolsas y juguetes al carro. Yo ya estaba lista y muy alegre esperándolos en la puerta. Cuando arrancaron y el auto desapareció envuelto en bullicio, comprendí que yo no estaba invitada. Tal vez porque no cabía en el auto, o porque mis pasos tan lentos impedirían que todos los demás corretearan a su gusto por el bosque. Sentí clarito, clarito cómo mi corazón se encogió. La barbilla me temblaba, como cuando uno no aguanta las ganas de llorar. antes hasta besuqueaba a los chiquitos. Era un gusto enorme el que me daba tenerlos en mis brazos, como si fueran míos. Sentía su piel tiernita y su respiración dulzona muy cerca de mí. La vida nueva se me metía como un soplo y hasta me daba por cantar canciones de cuna que nunca creí recordar. Pero un día, mi nieta, Laura, que acaba de tener un bebé, dijo que no era bueno que los ancianos besaran a los niños por cuestiones de higiene. Y ya no me acerqué más. No fuera a ser que les pasara algo malo por mis imprudencias. Tengo tanto miedo de contagiarlos. Pero yo los bendigo a todos y los perdono. Y los amo. Porque son mi familia. Son mi sangre. Y después de todo, ¿qué culpa tienen los pobres de que yo me haya vuelto invisible?
1: Son las 7:09.
2: El águila es el ave que posee la mayor longevidad de su especie. Llega a vivir 70 años, pero para llegar a esa edad, a los 40 años de vida, tiene que tomar una seria decisión. A los 40 años, sus uñas curvas y flexibles no consiguen agarrar las presas de las que se alimenta. Su pico alargado y puntiagudo también se curva, apuntando contra el pecho. Estas alas, envejecidas y pesadas por las gruesas plumas, ahora es volar muy difícil. Entonces el águila solo tiene dos alternativas: morir, enfrentar un doloroso proceso de renovación que durará 150 días, y ese proceso consiste en volar hacia lo más alto de una montaña y refugiarse en un nido, próximo a una pared, donde no necesite volar. Entonces, apenas se encuentra ese lugar, el águila comienza a golpear con su pico la pared hasta conseguir arrancárselo. Apenas lo arranca, debe esperar a que nazca un nuevo pico con el cual después va a arrancar sus viejas uñas. Cuando las nuevas uñas comienzan a nacer, prosigue arrancando sus viejas plumas. Y después de 5 meses, sale victorioso para su famoso vuelo de renovación y revivir. Y entonces dispone de 30 años más. A veces nos preguntamos, ¿por qué no renovarnos? En nuestra vida muchas veces tenemos que resguardarnos por algún tiempo y comenzar un proceso de renovación. Para que reanudemos un vuelo victorioso, nos debemos desprender de ataduras, costumbres y tradiciones del pasado. Solamente libres del peso del pasado, podremos aprovechar el valioso resultado de una verdadera renovación. Y conociendo la verdad, la verdad nos hará libres.
1: Son las 7:12.

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1: Son las 7 y 26 minutos. 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
1: Cristo viene pronto. 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Son las 7 con 29 minutos.

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1: Son las 7:35.
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1: Son las 7:37.
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1: Son las 7:38.
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1: Son las 7:38.
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1: Son las 7:52.

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Cantad alegres a Jehová toda la tierra. Levantad la voz y aplaudid y cantad salmos. Cantad salmos a Jehová con arpa y voz de cántico. Aclamad con trompeta y sonidos de bocina delante del Rey Jehová. Brame el mar y su plenitud, el mundo y los que en él habitan. Los ríos batan las manos, los montes todos hagan regocijo delante de Jehová, porque vino a juzgar la tierra. Juzgará al mundo con justicia y a los pueblos con rectitud. Salmos 98, 4-9.

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0: Amén. Gloria al nombre del Señor. Póngase de pie. Vamos a estudiar la palabra del Señor esta noche. Jeremías capítulo 18. Libro del profeta Jeremías capítulo 18. Alabado es el nombre del Señor. Me recuerdan al final que tenemos que repartirles a la iglesia central los flyers o los anuncios para que peguen allá en la colonia. No lo voy a pegar en su cuarto, hermano. En su cuarto lo van a estar viendo ahí. Lo voy a asustar en la noche entonces. Jeremías capítulo 18, ¿lo tenemos? Vamos a leer a partir del verso 1. Jeremías capítulo 18. Palabra de Jehová que vino a Jeremías diciendo: levántate y vete a casa del alfarero, y ahí te haré oír mis palabras. Y descendí a casa del alfarero, y he aquí que él trabajaba sobre la rueda, y la vasija de barro que él hacía se echó a perder en su mano. Y volvió y la hizo otra vasija, según le pareció mejor hacerla. Entonces vino palabra de Jehová diciendo, vino a mí palabra de Jehová diciendo: ¿no podré yo hacer de vosotros como este alfarero, oh casa de Elohim? Dice Jehová, he aquí como el barro en la mano del alfarero, así soy vosotros en mi mano, oh casa de Elohim. Decimos amén a la palabra del Señor. Pueden sentarse, hermanos. Gloria al nombre del Señor. Quiero hablar sobre el tema el lamento del alfarero. Dígale que está al lado suyo: cuando me fui todos se hablaban. No sé si se siguen hablando. Si no, los podemos cambiar. Solo levante la mano. Que en estos 2 meses se endiablaron. El lamento del alfarero. Al conocer que el barro y el alfarero tienen un distintivo o una aplicación, el barro al pueblo o al hombre y el alfarero a Dios, eso es parte de garantía o de seguridad para el ser humano, más para el cristiano, porque somos los únicos que hoy podemos entender. El hombre cree fuera del evangelio que tiene suerte, o que fue casualidad, o que las pudo porque él ha estudiado, porque él es capaz. Cuando venimos al evangelio nos damos cuenta que todo esto, aun cuando no conocíamos a Dios, es misericordia de Dios. Nuestra vida, lo que hemos sido librado y lo que somos ahora. Dije que esto da un poco de seguridad, porque hoy que somos cristianos, entonces no soy un barco a la deriva, no soy un barco sin capitán, sin brújula, sino que todo lo que pasa en mi vida que lleva a una restauración o a una comunión con Dios, quiere decir que está controlada por Dios, porque el alfarero es Dios y el barro somos nosotros. Eso debería de darnos seguridad. No va a suceder nada, no va a pasar nada sin que Dios no se haya dado cuenta, sin que Dios no lo conozca. No va a pasar nada. Dije que debe de darnos seguridad el saber que Dios está trabajando en nuestras vidas. No lo entendíamos en el mundo. Hoy que estamos en el evangelio, rotundamente, a ojo cerrado, Dios es el que controla mi vida. Dios es el que tiene los designios. Él es el que establece lo que va a pasar en mi vida. Así es que si la situación que pase en mi vida me sacó lágrimas, me causó dolor a mí, pero Dios no trabajará para arruinarnos ni para destruirnos. Si fue capaz de mostrar misericordia cuando blasfemábamos de Él, cuando lo rechazábamos, cuando nuestra cabeza decía que no a la invitación de rendirnos a Cristo, si aún así Él tuvo misericordia y aunque no lo entendíamos, Él estaba trabajando hasta el momento que nosotros reconocimos que hay un Dios sobre nosotros, que hay un Creador sobre nuestra vida. ¿Cuánto más ahora? ¿Cuánto más ahora que soy barro en mano del alfarero? Alabado sea el nombre del Señor. Qué bonito es saber eso. No existe nada más aparte de Dios. Nadie puede controlar ni decidir sobre tu vida. Nadie más. Por eso es que el alfarero escribe: hey, ¿por qué tenés esa cara? No, es que me han amenazado. Y el alfarero dice: pero cuando los caminos del hombre son rectos, yo hago que hasta tus enemigos te den la mano. Nadie puede decidir sobre ti. Nadie más. Ni para bien ni para mal. Si hay personas que se portaron bondadosas contigo, es porque Dios está trabajando en tu vida. Y Él va a mover las piezas que tenga que mover para bendecirte. Si hay personas que te quieren hacer daño, hay un alfarero que controla tu vida. Y Él decidirá lo que va a pasar. Alabado sea su nombre. Gloria a Dios. Dios ahí estaba cuando explotó algo ahí dentro de tu cuerpo y te llevaron a operar de emergencia. Dios ahí estaba. Él sabía muy bien. Él estuvo ahí a la par tuya. Él estuvo a la par tuya cuando todos se fueron a la 1:00 a.m. y solo usted viendo el féretro del familiar que había perdido. Y usted quería una explicación. Yo voy a decirle algo. Dios no te tiene que explicar lo que pasa en tu vida. Dios no te tiene que dar detalles. Sin embargo, aunque no lo merecemos, muchas veces lo hace. Bendito sea su nombre. Pero por favor, debes de entender que algunas personas quizás las vas a perder porque no quisieron caer rendidas a manos del alfarero. Da gracias que el alfarero sigue trabajando contigo. Da gracias que el alfarero sigue trabajando con cada uno de nuestras vidas. Alabado sea el nombre del Señor. Él ha estado en esos momentos de lágrima, en esos momentos de enfermedad. Él conoce todo. Cuando te despidieron del trabajo, cuando te pasaron aquellos accidentes, cuando todos te rechazaron, cuando pasaste el peor día de tu vida, el alfarero lo conoce todo. Alabado sea su nombre. Pero hasta aquí su misericordia ha sido reflejada. Hasta aquí podemos decir: Dios sigue teniendo el control de mi vida. Dios sigue teniendo el control de nosotros. ¿Cuánto alaban la gloria del Señor? Aleluya. Así fue como le dijo Dios al profeta Jeremías: como barro en manos del alfarero es el pueblo en mis manos. El barro no puede controlar al alfarero. Es el alfarero el que controla el barro. Nosotros no vamos a entender que a veces el alfarero va a tener que producir dolor en nuestra vida. ¿Alguna vez has dicho: quita de mí lo que no te agrade? Y te separó algún amigo y algún familiar, y de repente usted todo asustado porque aquel familiar que era bien allegado a usted se ha vuelto el peor enemigo. Somos el único barro que habla y piensa, y somos el único barro que puede decidir si estar en manos del alfarero o se aventura a la deriva. Pero hay que estar loco para bajarse de la mesa del alfarero. Hay que estar loco, porque aquí puedes tomar la decisión. Pero yo prefiero estar en las manos de Cristo. Prefiero estar en las manos de Dios. Prefiero estar en las manos de Dios.
1: porque Él nunca se ha equivocado en lo que hace. Él nunca ha perdido lo que hace. Él nunca ha fallado en lo que hace. Prefiero seguir en las manos de Dios. Aleluya.

manera Dios ha comenzado a trabajar en nuestra vida. Hoy lo entendemos perfectamente. Entonces, Dios está trabajando en cada uno de nosotros. Nos hemos rendido a la voluntad de Dios, no a que Él cumpla nuestros caprichos. Estás equivocado, barrito, estás equivocado. Si te has rendido a las manos de Dios para que Él cumpla tus caprichos, estás equivocado. El barro se rinde a las manos del alfarero, y aunque es un material que no puede hablar así literalmente, pero nosotros decidimos que Él siga trabajando en nuestra vida, o decidimos que no lo haga. Fíjense que todo lo que usted ha logrado ser en el Evangelio, ¿cuánto tiene de ser cristiano? Tantos años, pastor. Ese tiempo tiene Dios de estar trabajando contigo. Ese es el tiempo que Dios tiene de estar trabajando contigo. Yo puedo creer que aquí han de haber personas que no nos arrepentimos de haber caído en las manos de Dios. Nos ha venido bien muchas cosas feas, vamos a ser sinceros, pero si tomamos nosotros la decisión, no nos hemos equivocado. Estar en las manos de Dios es la mejor decisión que hemos tomado. No puedes arrepentirte. Ahora sucede algo. Bueno, si Dios está trabajando conmigo, si Dios trabaja conmigo, ¿por qué entonces fracasé? ¿Por qué entonces no se logró mi objetivo? Y aquí es donde quiero mostrarle el lamento del alfarero. ¿Qué intención tiene Dios? Porque vamos a partir desde el momento que vienes al Evangelio. ¿Qué intención tiene Dios cuando te toma en sus manos y comienza a trabajar contigo? Todos los planes de Dios son para bien. Todos los pensamientos de Dios son de bendición para tu vida. Recuerda que para que puedas hablar de bendición, tuvo que haber una prueba. Entonces, si hablamos que Dios es un Dios que bendice, es un Dios que nos somete a la prueba para bendecirnos. Porque si hablamos que Dios bendice y prospera, ¿y qué va a prosperar Dios? No prospera la escasez. Si Dios prospera lo que había en poco, en número pequeño, Dios lo prospera y lo convierte y lo multiplica. Entonces, pero nosotros, no, es que Dios multiplica, sí, pero Él no va a multiplicar lo que está multiplicado. Va a multiplicar aquello que es poco. Va a engrandecer aquello que es pequeño. No, pero Dios es un Dios, es un Dios de amor. Como dicen muchos, es un Dios de amor. Pero porque no quiere ser fuego consumidor para ti. Es que es un Dios que bendice. Entonces prepárate para la prueba. Entonces, ¿cuál es el pensamiento de Dios cuando nos tomó en sus manos para comenzar a trabajar en nosotros? ¿Qué pensamientos han habido en tu trayectoria de cristiano? Todos aquellos que me están escuchando y quizás en este momento se encuentran alejados del Señor, ¿ese era el plan de Dios? ¿El propósito de Dios es que llegues a un momento de arrepentirte de haber tomado esta decisión? ¿El pensamiento de Dios es que llegues a frustrarte en determinado momento de ser cristiano, de ser parte del pueblo de Dios, de ser barro en manos del alfarero? El plan de Dios en ningún momento fue tu fracaso. El plan de Dios en ningún momento fue que vinieras a encontrarte sin sentido en la vida. Desde que Dios te tomó, hay un propósito de bien. Hay un propósito perfecto para cada uno de nosotros. Alabado sea la gloria de Dios. Cosas que pudiéramos testificar cada uno de nosotros. A los 6 años empecé a cantar con mis padres. Andábamos en un grupo de la familia musical.

A los 15 años entré a trabajar a un taller. A veces me miraba la mano llena de grasa, un taller de carro, maquinaria pesada. ¿Por qué no siguió estudiando? Porque cuando iba a finalizar noveno, fuimos a una campaña a Petén Flores, exactamente para los días de los exámenes finales. Nunca había aplazado año. Me pusieron en primero a los 5 años y pasé con primer lugar, y de 6 años a segundo. Yo iba a salir de 21 años graduado con mi título de universidad. Pero al finalizar noveno, antes de los exámenes finales, nos vamos para Petén Flores. Ahí pasamos como 20 días. Al regresar habían pasado los exámenes finales. Mi papá me dice: puedes ir a ver que te los hagan. Y yo le digo: nunca he aplazado ni he repetido exámenes, así que quede. Ya no pude entrar a bachillerato. Entonces había que buscar una forma de ayudar a mis padres, quizás entre comillas, o de sobrevivir. Y se abren las puertas para entrar de ayudante a un taller de mecánica pesada, con un sueldo ya. Y entré de ayudante y con un sueldo. Y a veces me miraba las manos llenas de grasa. Yo andaba los primeros días, andaba un montón de wiper. Imagínense, nunca había estado tocando grasa. Y todos se reían porque yo a cada rato limpiando. Pero ya después uno se adapta. Pero recuerdo que una vez dije yo: llena mis manos de grasa. Estas son las manos que tocan la concertina. Como queriéndole reclamar a Dios. Como queriéndole reclamar a Dios. Aquí estoy en esto y no estoy denigrando el trabajo. Solo lo pensé. En las horas de receso agarraba la guitarra y me iba a un furgón de los trailers, porque de eso era. Y me iba al tiempo del almuerzo a componer alabanzas. Ahí nació la noticia. Y luego me iba a bautizar. Yo dije: no, en un taller. No era, el dueño era cristiano. Él me decía: siento bendición que hayas venido. Yo le pedía permiso para salir a campaña. Él me decía: está bien. Y faltaba 3 días al llegar. Anda, que te paguen. Y eso despertaba envidia en los compañeros de trabajo. A veces nosotros vemos personas, oímos de ministerios, mas no sabemos el proceso que se ha tenido que pasar. Y recuerdo que cuando me iba a bautizar, yo quería hacer lo mejor para el Señor y fui a renunciar al trabajo. El dueño de la empresa me dijo: pensalo bien, un día te vas a casar. Yo le dije: no, es que me da un dolorcito por aquí, hernia fingida. Me da un dolorcito por aquí al hacer fuerza. Pero si te apretás, él buscó todas las formas. Si te apretás y te pones un cinturón. Yo no podía decirle: me voy a bautizar y por eso renuncio. ¿Quién va a entender eso? Y mi pensada era que al renunciar al trabajo y al salir de las aguas, iba a salir hablando lenguas. Salí de las aguas mojado. No hablé lenguas ni nada y llegué a la orilla. Yo dije: tal vez en el transcurso de que llego a la orilla, nada, me recibieron ahí los hermanos a cambiarme. Y no pasó mayor cosa como yo pensaba. Todos hemos estado en el plan de Dios sin saberlo. Bendito sea el nombre del Señor. No eres un barco a la deriva. No eres alguien por ahí, un accidente. Todos hemos estado en el corazón de Dios. Todos hemos estado en el plan de Dios. Y es perfecto. Alabado sea su nombre. Aleluya. Bueno, como dejé el trabajo, a pedirle un dólar a mi papá y a mi mamá. Y usted sabe, a uno grande y pidiéndoles para el pasaje, ya no les gusta mucho a los padres. Un día veo en la iglesia, en el momento de los coros, porque yo era el músico, al dueño de la empresa. Al terminar lo fui a saludar: ¿qué tal? Buscándote ando, me dijo. ¿Y eso?
te quiero ofrecer trabajo, pero no de hacer fuerza ya, sino motorista. Yo te voy a sacar la licencia. Vaya pues, le dije yo. Y estuve de motorista, ganando un poquito más. Y en mi prisa de ir para la iglesia, porque era el músico, no iba faltando el respeto a la ley ni nada, pero en la bajada de la Guardado, ahí en Apopa, un microbús se cruzó a donde yo iba y hubo un accidente. Quise esquivarlo, pero si yo hubiera esquivado el microbús, me hubiera ido a un barranco. De Dios no se sale nada de control. Llegó la policía y a mí me vieron urgente. Mire, ¿me puedo ir por un policía, con un policía? No, no podemos llevar civil. Es que yo quiero ir a firmar rápido. Al siguiente día me dijo el dueño de la empresa cuál era la prisa que andabas ayer. Si viste el accidente, que se acabó el vehículo, él tuvo que llegar y todo eso. Un hombre muy reconocido en el país. ¿Cuál era la prisa? Y yo le dije, tenía que ir a la iglesia. Tenía que ir a la iglesia. Ah, está bien, pero podías ir otro día. Sí, pero ayer tenía que ir. Y más que Dios me había guardado, con mayor razón, yo tenía que estar presente, dándole gracias. Porque de Él no se sale nada de control. ¡Aleluya! Y mira que yo no pensaba, aquí traigo escrito que iba a hablar de Sansón, de Saúl y de David. Pero a alguien Dios le está hablando, porque dice, yo en la situación que me encuentro y en esto que pasa y esto que está sucediendo, y yo llevo 3 días de ayuno y yo le estoy echando ganas. No es cuando usted dice, es cuando el alfarero dice, quedó terminada la vasija. Es cuando el alfarero dice, quedó terminada la vasija. Es cuando Dios dice, bueno, aquí se acabó el proceso, aquí se ha hecho esto, aquí se ha hecho lo otro. Solo ríndete a la voluntad de Dios. Solo ríndete a la voluntad de Dios. Bendito sea el nombre del Señor. Después de ese accidente, un profeta llegó a la casa, amigo de mis padres. Vamos a orar, dijo. Y luego me habló el Señor y me dijo, lo que te siga pasando después de ese accidente es por necedad tuya. Es por necedad tuya. O sea que aquello no fue un simple sentir. Renuncio al trabajo para bautizarme y a ver qué va a suceder en mí. Dios hace memoria de nuestras ofrendas, de nuestro sacrificio, de nuestros deseos de quererlo agradar. Dios hace memoria, Él lo toma muy en serio. ¡Aleluya! Recuerda que aquí no es suerte ni casualidad, tal vez, ojalá. Aquí es la mano de Dios, es la mano de Dios, es la mano de Dios trabajando. No llores por una pérdida, no llores por un sentimiento, no llores porque algo no salió como lo esperaba. Da gracias que Dios conoce el pasado, el presente y el futuro. Y si hay alguien que cuida estrictamente y celosamente de nosotros, es el alfarero que está trabajando en nuestra vida. Shama. Y la laya sojalaba. Bendito es el nombre del Señor. Yo entendí que tenía que dejar el trabajo. Y lo dejé. Sabiendo que iba a ser difícil. Cómo ayudaba a mis padres. Pero dejé el trabajo. Dejé el trabajo y llegué a mis 18 años. Y un día le dije a mi papá, quiero ir a hacer 40 días de ayuno. No sé, no me ha hablado Dios, pero yo siento eso, siento de irlos a hacer. Mi papá me dijo, seguro que no vas a venir con un bordón. Seguro que lo vas a aguantar. Yo le dije, yo los quiero ir a hacer. Pa,
pase lo que pase, yo lo quiero ir a hacer. Yo era músico en la iglesia, pero yo sentía que, ay, ¿qué quiere Dios? Hay algo de Dios. Yo entregué en esa cadena de ayunos, yo entregué a las 6 de la tarde. Desde las 5 ya me iba a bañar matando tiempo para que llegaran las 6. Nunca había ayunado 40 días seguidos, ni me habían dicho de una cadena de no comer, ayuno judío, nada. Pero hubo una guianza del Espíritu en esos 40 días de ayunos, y es que oré 19 horas diarias en esos 40 días. Luego regresé a la iglesia. Dios comenzó a manifestarse en mi vida. Entonces comenzaba Radio Verdad. Y me moví mucho tiempo con Asambleas de Dios y sonaba nuestro nombre en las... Así marcha la iglesia en el anuncio que ellos tenían o tienen. Llegaba a la iglesia y los hermanos, oímos que va a estar en tal campaña, sí. Y Dios comenzó a darle molde. Sabían, no estoy llorando ni se lamente porque Dios no ha terminado de trabajar con usted. Líder de Campo Blanco, si algunos se alejan, si algunos no entienden, Dios no ha terminado de trabajar con usted. Pastor que me estás escuchando, yo le sirvo con todo a los hermanos, yo le sirvo con todo amor a los hermanos y cómo me han pagado y lo que me han hecho. Dios no ha terminado de trabajar contigo, querido pastor, líder, hermanos que tengan un ministerio. Dios no ha terminado de trabajar con usted. Yo le sirvo al Señor, pero mi familia está siendo atacada. Dios no ha terminado de trabajar con usted. Eso es lo bueno, que no se dormirá ni se adormecerá el que trabaja en nuestra vida. A él no lo va a tomar por presa el cansancio. Él no cerrará sus ojos y luego echará a perder aquello. A él no se le ha arruinado nada. Aleluya. Y todo lo que él toca es capaz de transformarlo y de hacerlo como él quiere. Pero ¿por qué mi hijo no se convierte? Dios no ha terminado de trabajar contigo, mujer. Pero ¿por qué mi esposa es inconversa, mi esposo es inconverso? Dios no ha terminado de trabajar contigo, mujer. Habrán procesos que se complementarán y es cuando tuviste una respuesta. Pero si Dios ahí te dejara, te va a venir peor, te va a llover de todo. Así es que habrán ocasiones que vamos a sonreír y alcancé una respuesta y contestaron una petición, pero siempre hay otra. Si te contestaron esta semana 2 peticiones, ya tienes encima 5 más, ya tienes otras 10, porque Dios seguirá trabajando contigo. Es lo que quiere es tocarte, es lo que quiere darle forma. Alabado sea su nombre. Aleluya. Tú eres el alfarero.

0: y hazla de nuevo. Aleluya. Él está haciendo el mejor trabajo. Aleluya. Así es que no oiga, no oiga los que ven, no oiga los que ven tus lágrimas, no oigas a los que ven algo que parece fracaso. Cuando alguien te diga, te ha ido mal, te está yendo mal, usted responda, no, Dios está trabajando conmigo, Dios está trabajando, Dios no ha terminado. Ay, sojalaba, sojalaba, alabado sea el nombre del Señor. Ay, cuánto lo siento por usted. No, no tenga lástima de mí. Yo soy una vasija en la que Dios, soy barro en el que Dios está trabajando. Dios le dará el molde. Dios hará lo que Él sabe que yo necesito que haga en mi vida. Aleluya. Bendito es el nombre del Señor. Dios comenzó a glorificarse. Qué bonito. Evangelista allá afuera, viendo milagros. Viendo milagros allá al aire libre. Y el músico de la iglesia. Qué bonito. Estoy realizado como joven. 18 años evangelista. ¿Cuántas muchachas quisieron casarse conmigo? Realizado. El ministerio, la unción, bien bonito. Pero Dios dice, no he terminado de trabajar contigo, Israel. Y al venir de los ayunos, hice 75 noches de vigilia. Se me pegó un hermano cuando ya llevaba 35 noches. Pedíamos permiso al pastor y nos íbamos. Había una caja que decía diezmo, así como es, de vidrio. El hermano se colocaba en una esquina de la tarima y yo en la otra. 75 noches sin dormir. Cuando era lunes, amanecíamos el martes y nos quedábamos directo en el ayuno de las hermanas. Todo eso es un trabajo de Dios en nosotros. Recuerdo que yo le decía a los compañeros, a los jóvenes de la iglesia, hey, vamos a orar, hey, te vamos a hacer barra, hagamos la cabuda y compremos algo, vamos a cenar a la iglesia y oramos. Mira, nosotros te vamos a apoyar en que hagamos para comer ahí, reunamos dinero, pero nosotros estudiamos, yo trabajo, decía el otro. Sí, pero oren un momento, en 10 minutos ya estaban tirados en el piso y su servidor caminando y orando. Las paredes me hablaban y me decían, vos tan loco, ¿qué estás haciendo? Por eso es que cuando el Espíritu te guíe, déjese ir, porque es el proceso de Dios. Y entonces, un primero de enero fui a predicar a Popa y se habían perdido 2,000 colones. Y ese domingo dijeron en la iglesia, ya reveló Dios los dos que se robaron esos 2,000 colones. 1,000 y 1,000. 1,000 y 1,000. Pasó una semana. Yo llego lunes a la iglesia. Le estaba enseñando a un muchacho a tocar teclado. Cuando llego a la iglesia y era tiempo de cantar los coros después de la oración, le dije al muchacho que yo le estaba enseñando, subí a tocar. El martes subí a tocar. El miércoles subí a tocar el teclado. Sentí de Dios no subir. Y yo ignoraba que si hubiera subido, me iban a estar comiendo. Ahí está tocando el que se robó 1,000. Y ha de estar sentado el otro que se robó 1,000. Dios es perfecto. Uno a veces pregunta y ni sé, yo no tuve una voz audible ni nada, pero Dios, es que hay uno trabajando en usted. Hay uno trabajando en nuestra vida. Alabado sea el nombre del Señor. Gloria a Dios. El sábado, a los 6 días, una joven me pregunta: Israel, ¿por qué no has tocado? ¿Por qué no has subido a tocar? Y yo le dije: fíjate qué sentido de Dios no subir. Y me dijo: te voy a decir algo en confianza, ese sentir es de Dios. ¿Por qué? Le digo yo: porque aquí andan una bulla que te ha robado 2,000 colones, 1,000 voz y el otro hermano con el que estaban vigilando. Vaya, le dije yo, qué bonito el don que Dios me regaló después de 75 noches de vigilia. Qué bonito el don que Dios me ha regalado. Gracias, le dije yo. Y ahí me puse más al brinco. Llamé al pastor y le dije: ¿usted duda de mí? Si Dios le habla a usted. No, yo ahí me lavo las manos, las viejitas son las que andan. Ah, bueno. Dios comenzó a engrandecer como evangelista. Y luego se dio una orden en la iglesia: prohibido darle el tiempo de predicar al hermano Israel González, mucho menos que pueda tocar el teclado. Me senté como un oyente más, evangelista en campañas, pero tristeza al llegar a la iglesia. Llegaban pastores invitados o iglesias invitadas a alguna festividad y decían, estando yo sentado, no hay un músico que me pudiera acompañar. Preferían los cultos sin música a darme el tiempo que yo pasara. Y yo ya, no hay ningún músico. No sé si uno ve visiones raras, pero suceden cosas. Pero yo siempre he estado muy atento en un culto cuando he estado de oyente. Y recuerdo que después de 4 años de ser músico de la iglesia, el pastor se dirigió hacia mí y dijo: Dios bendiga al joven que nos visita, que era yo. Esa noche fui a llorar a la casa. Evangelista en la calle, en eventos, en campañas, con misiones, pero tristeza al llegar. Seguí llegando y le dije: Señor, yo no me voy a mover de aquí. ¿Por qué? Allá veo tu gloria, allá afuera, tranquilo, a gozarme aquí. Pero después, por orden de Dios, salí de ese lugar, porque Dios estaba trabajando en mí e iba a iniciar Dios Misión Cristiana Elohim en El Salvador. Iba a levantar esta misión. ¡Gloria a Dios! ¡Gloria a Dios! ¿Acaso no son ustedes barro en mis manos, dice el Señor? ¡Aleluya! Y Dios no termina de trabajar en nosotros. Todo lo que usted ve, estaba bien tranquilo yo, gloria a Dios, radio en El Salvador. Yo quería ir a Estados Unidos para que Dios me bendijera económicamente y montar emisoras en El Salvador, pero como Dios es Dios donde sea, me puso plata en las manos sin salir a la USA y metimos emisoras donde estamos predicando ahorita. Así que, y Dios bendijo aquí. Entonces, tranquilo, aquí y por la radio empecé a conocer muchos de ustedes, que gracias a Dios sobreviven, algunos a WhatsApp y otros ya salieron del ejército. Pero, y comenzó Dios a hacer, y luego comienza Dios a abrir en Estados Unidos. Hoy el proceso es que me haga ciudadano americano. Dios nunca termina de trabajar, pero voy a esto. El tema es el lamento de Jesús. El lamento, perdón, del alfarero. Y si después de todo esto, el hermano Israel sale con otro matrimonio, si a estas alturas el hermano Israel dice: no me entendí con mi esposa, le pedí oración a los líderes que me ayudaran a orar por mi matrimonio, pero ya no me entendí. Ustedes no saben las veces que yo he llorado en ayuno, diciéndole al Señor: te entrego esa mujer, cámbiala, o mira qué haces, Padre mío. He orado, me he metido en ayuno. Algunos los tocaría con mi sermón. Le diría: hermanos, no quiso Dios, creo que no era ella la que tenía que estar a la par mía hoy en estos momentos de gloria, de ministerio. No era ella, Dios bendiga la baza, que hoy es la segunda. Y entonces ahí el alfarero tiene una lágrima y dice: yo como he trabajado en él, yo le he estado moldeando, yo he estado trabajando en ella, he estado trabajando en él. Y dice que el profeta Jeremías, cuando llegó a la casa del alfarero, vio que la rueda giraba y el alfarero trabajaba en el barro. Pero luego el barro se echó a perder. Qué terrible esa expresión. ¿Dios puede echar a perder lo que ha querido hacer con nosotros? No. ¿Acaso no sería echar a perder que al pastor Israel le descubrieran pecado? ¿Se volviera a casar? ¿Acaso no echaría a perder todo lo que Dios ha venido haciendo en mi vida o en este ministerio? Dice: echó a perder. Oigan, por favor, y guarden esto en su corazón. Cuando dice la Biblia que Dios trabaja en nosotros, es para mantener una comunión entre nosotros y Dios. Cuando dice la Biblia que Dios trabaja como alfarero, es para mantener al barro conectado con él. Cuando dice que Dios trabaja como alfarero, es para mantener al barro bien bonito, restaurado. Es para mantenerlo con el molde, pasándolo por el proceso que sea, pero sin pérdida alguna. ¡Gloria a Dios! Yo lloré cuando me salí de la iglesia donde era músico. Lloré como por 4 meses cuando recordaba a los jóvenes con los que era amigo en la iglesia. Lloré. Hoy, después que ha pasado el tiempo, y de repente veo jóvenes levantándose en la misión, guerreros, como líderes, como pastores, no queda otra que decir: Dios no se equivoca en lo que hace. Ahora, si el Dios, cuando trabaja como alfarero, es para mantener, es para darle el molde especial y hermoso a nuestra vida, ¿quién es el que echa a perder ese trabajo? Dios ha trabajado en este ministerio para bendecir muchas personas. Para bendecir muchas personas, para llevar una sonrisa, para llevar sanidad, para llevar liberación, para llevar restauración, para hacer lo que tenga que hacer el plan de Dios. Ahora, ¿sería culpa de Dios que yo diga: ¿por qué no cambió el carácter de mi esposa? Yo tuve que buscarme de verdad una buena ayuda idónea. ¿Será culpa de Dios? Piénsenlo. Ahí yo echo a perder el trabajo. No es culpa de Dios. Es culpa de Dios que le estén sacando los ojos a Sansón. Para eso lo levantó, para que un día un filisteo le hundiera un cuchillo, una cuchara o lo que sea, y le sacaran sus 2 ojos. Para eso Dios un día levantó a Saúl, lo nombró rey y lo hizo grande delante de todos, para luego ver a Saúl metiéndose su propia espada, suicidándose. Para eso Dios lo levantó. Si Dios trabaja de esa manera, hay que huir del evangelio, hay que salir corriendo de esta fe, porque estamos con un Dios injusto que nos alegra por el momento, nos da el dulce de que todo va bien y felicidad, pero luego acaba con nosotros No, Dios no es así. El que trabaja así es el diablo. Por eso es que los grandes hombres de Dios y los grandes ministerios empezaron a probar el dulcito de Satanás, yendo contra el trabajo que Dios estaba realizando en su vida. Y creyeron que porque ya Dios le había dado ese molde de ministerio al hermano Israel, ya podía tomar decisión. Y como ya tenía dominio del público, podía dormir también a unos cuantos. Y como iba a seguir predicando así como predica, entonces todo iba a estar bien. No. Ahí es donde el alfarero lamenta que tanto que ha trabajado en nosotros. Y los que echamos a perder el trabajo somos nosotros. Hermanos, es bien bonito porque dice que el alfarero volvió a tomar. Yo no quiero que pase eso conmigo. Quiero que pase eso conmigo en los ayunos, que no hice los ayunos que tenía que hacer y que Dios me vuelva a dar otra oportunidad. Pero no quiero que pase eso conmigo en cosa de pecado. Digo conmigo. No estoy cerrándole las puertas a nadie. Porque si todavía no está terminada la vasija y estoy moldeando el barro y el barro se echa a perder, de repente cayó un pedazo por allá o algo así, ¿puedo volver a pegarlo y hacer la masa de barro para volver a hacer el trabajo? ¿Se puede hacer? Sí, se puede hacer. Pero si la vasija ya está terminada. ¿Y esa vasija? Sí, una vasija de barro. Ah, qué bien. Pero si se cae y se quiebra, ¿la podemos restaurar? ¿La podemos restaurar? ¿Restauraría una vasija de barro usted? ¿Cómo restauraría una vasija de barro? Una olla de barro que se le quebró, ¿cómo la restaura? ¿Qué se le pone para restaurarla? Pegamento. Y es lo mismo. Yo no quiero andar con pegamento. Yo no quiero ser un predicador con pegamento. Yo no quiero ser un pastor con pegamento. Que me oigan otros pegados. Pastor pegamento predicándole a otros pegamento. Y ambos entienden. ¿Por qué está diciendo eso, hermano Israel? Parece que usted le cierra las puertas a las personas. No, mire por favor el capítulo 18. Vamos a ir aterrizando en el mensaje. Dice el verso 4: y la vasija de barro que él hacía se echó ¿a qué? A perder en su mano. Y volvió y la hizo otra vasija según le pareció mejor hacerla. Miren acá. Es raro, mínimo, que Dios me levante con la unción que lo ha hecho si yo me volviera a casar. Tendría muchos demonios señalándome. ¿Cambiaría el menú de los mensajes? ¿Cómo predico contra el adulterio si teniendo mi esposa viva ando con otra? ¿Cómo predicaría? ¿Cómo predicaría? Lo que yo usaría es la astucia y es el profesionalismo si yo caigo en pecado. Es raro, es extraño que alguien en quien Dios estaba trabajando, y yo tendría que preguntarle a Dios, o tendría que llegar al cielo y decirle: Señor, gracias porque me hiciste descubrir que cada vez que yo me volví a casar, la unción crecía en mí. Muchas gracias. Porque no levanté paralíticos cuando estaba casado con la hermana Celina. Pero fue casándome con la segunda. Se levantó un paralítico que solo diarrea tenía, pero andaba en silla de ruedas. Pero esa no. Cuando me casé con la tercera, la unción creció más, porque solo me quitaba el saco y lo pasaba y todos en la iglesia caían. Cuando me casé con la cuarta, es muy... No me meto en ese terreno, porque dice que la vasija se echó a perder, pero él la volvió a hacer y la hizo mejor. ¿Podría venir una unción más fuerte y una autoridad mejor? Si yo echo a perder el trabajo que estoy haciendo, sí, hermano, pero si el hombre se humilla, le voy a mostrar qué es lo que ha pasado. Muchos se comportaron como vasijas donde Dios ya no tiene que hacer nada ni meterse. Yo prefiero estar en el proceso y no terminado. Yo prefiero estar en el proceso y no terminado. Porque terminado, si ya me creo que soy el predicador y la chulada y la estrella y aquí y allá y don apóstol. Entonces miren el capítulo 19. Miren el capítulo 19. Gloria a Dios. ¿Lo tiene? Solo una página iba a mover. ¿Lo tiene el 19? Así dice Jehová, verso 1. Así dijo Jehová al profeta: ve y compra. No a la casa del alfarero. No vea a cómo se hace. Sino ve y compra. ¿Una vasija de qué? ¿De quién? O sea que ya está terminada la vasija, ¿sí o no? ¿Está terminada, sí o no? Y lleva contigo a los ancianos del pueblo y de los ancianos de los sacerdotes. Vamos a adelantarnos al verso 10. Entonces quebrará la vasija ante los ojos. No se echó a perder, se quebró. Entonces quebrarás la vasija ante los ojos de los varones que van contigo. Y les dirás: así ha dicho Jehová de los ejércitos. Así quebrantaré a este pueblo y a esta ciudad, como quien quiebra una vasija de barro que no se puede restaurar más. Póngale la pega que quiera, tu pecado está con sello y no puedes quitarlo. Póngale la pega que quiera y no se restaura más. Mire para acá. Yo no quiero llegar a ese caso. Yo quiero que Dios siga trabajando en mi vida. Hermano Israel, ¿cuándo sé yo que he hecho a perder el trabajo? Cuando comienzas a ir en camino que no le agrada a Dios. Cuando comienzas a hacer cosas que no le agradan a Dios, tú estás echando a perder el trabajo. Peligroso te den por terminado. Yo le aseguro que si yo quiero hacer una movida como la han hecho muchos pastores aquí en El Salvador, a mí me darían por caso terminado. Yo estoy sentenciado por Dios y bendito sea Dios por eso. Desde antes de tener ministerio, me dijo a mí el Señor: los dones del Espíritu muchos los van a tener, y aunque estén en pecado, los van a ejercer. A vos te voy a dar dones celestes. Sé que no van a entender mucho esto, pero el Señor me explicó: a vos te voy a dar dones celestes. El día que me dé la espalda, vas a saber lo que es la ausencia de mi presencia. Eso me resuena aquí. Creo que tenía 16, 17, pero fue antes de los ayunos de 40 días. Ni sabía de dones, de nada, nada. Pero el día que me dé la espalda, sabrás lo que es la ausencia de mi presencia. Puede ser una guayaba que yo les pueda estar dando para tenerlos dormidos, pero aquí estoy delante de Dios, no delante de ustedes. Pero a mí me gusta leer la Biblia. Yo no quiero ser una vasija terminada. Quiero ser una vasija en proceso. Quiero ser una vasija en proceso. Así es que cuando el hombre comienza a hacer cosas que no son gratas, le está diciendo a Dios: ya deja de tocarme, deja de tocarme, ya yo creo que ya llegué a un nivel en el que puedo decidir. No, hermano, yo quiero que Dios siga decidiendo por mí. Él piensa bien, Él trabaja bien, Él lo hace mejor. ¡Aleluya! ¡Aleluya!
1: Dios. Si estás teniendo problemas en tu matrimonio, Dios trabaja bien en los hogares, en el matrimonio. Si estás teniendo problemas en tu trabajo, usted es el que está en el plan de Dios. No se equivoque, no se desanime. ¿Cuánto alaban la gloria del Señor? Pastor Israel, pero si yo tenía un ministerio y mire, ¿y será que entonces? Porque se va a quebrar y ya no hay más restauración. Ya no habrá más restauración. Ya no será restaurado más. Ya no. Si yo caigo en adulterio, a predicar, a ver a Sansón de otro lado. Si yo caigo en pecado, a ver a Sansoncito de otro lado. A ver lo que, aunque está choco, pero se paró firme. Así que todos chocos no podemos parar firme. A ver al revés todos los temas. ¿Cómo voy a todo el diablo siempre buscará eso? Por eso no te muevas bajo tu propio deseo. Deja que la voluntad de Dios siga obrando en tu vida. La voluntad de Dios nos va a hacer llorar. Sí, sí. Dad gracias a Dios en todo, porque esta es la voluntad de Dios para con vosotros en Cristo Jesús. Tú el alfarero, yo el barro soy. ¿Cuántos son barros en la mano del Señor, hermano? Pobrecitos, prepárense a chillar entonces. Moldea mi vida a tu parecer. Haz como tú quieras. ¿Cuántas veces cantan eso y ni saben lo que están cantando? Hazme un nuevo ser. Me dijo, no me gustas, te voy a revolcar. Y en el proceso te voy a hacer llorar. Quiero una alabanza. Yo quiero que me pasen por el fuego de la prueba las veces que sea necesario, porque eso le va a dar temple a mi vida. ¡Aleluya! Cuando pongan a la vasija en el fuego, que le dé la temperatura al Espíritu Santo necesaria hasta que comience a silbar, hasta que se saque una alabanza en medio de la prueba, hasta que comience a adorar en medio del proceso. Alabado sea el nombre del Señor. Aleluya. Gloria al nombre del Señor. Por eso es que no nos conformemos. Sigamos con hambre y sed de Él, de su presencia, porque así Él seguirá trabajando. Por favor, no vaya a tomar decisiones locas que le está diciendo a Dios, ya estuvo, hasta aquí aguanté, ya estoy, pero te falta la oreja, no importa, ya aquí, pero ¿y quién te va a agarrar? No, y el diablo te lleva a curcucho. No, yo quiero, sigue trabajando en mí, Israel. Tengo que quitar esto, pues quítalo, Señor. Tengo que poner esto, pues póngalo, Señor. Te va a doler esto, no importa, pero tú has rogado para que la fe no me falte en medio de la zaranda. Tengo que hacer esto, no importa. He rendido mi vida a ti. Tú eres el alfarero.

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trabajando en mi vida. No vayas a causarle dolor al alfarero. No te muevas en tus propias fuerzas. No cometas locura. No le des la mano al diablo. No aceptes la oferta del enemigo. No eches a perder lo que Dios ha hecho contigo, lo que Dios ha obrado, formado, transformado contigo. Aguanta, pastor. Aguanta, líder. Dios no se equivoca. Mujer, sigue orando. Hombre de Dios, manténgase firme. Matrimonio, denle oportunidad a que Dios se glorifique. Iglesia, donde me oiga, manténganse firme. No dejen que el enemigo meta su mano, porque lo va a quebrar y no habrá restauración. Pero si Dios está en el proceso con nosotros, así dice el Señor, no te dejaré hasta que haya hecho lo que me he propuesto contigo. ¿Tengo yo oportunidad de ser restaurado, predicador? Sí, si estás oyendo este mensaje, es porque todavía estás en el plan de Dios. Puedes volver. Dios puede volver a entregar ese ministerio. Dice que hizo mejor la vasija. Pues ahí Dios decide lo que hará contigo. Pero vuélvase a poner en las manos de Dios. Quiero orar esta noche si entre nosotros hay personas que necesitan correrse de esas manos extrañas y venir a las manos del alfarero. Aquí hay un par de personas esta noche que necesitan rendirle su vida al Señor. No finja que es cristiano. Conoces tal vez, pero tú sabes que necesitas subir a la rueda del alfarero. Quiero orar por usted que está sintonizando. Hay un par de personas que han estado pegadas al televisor, ahí a la radio. Marque los teléfonos 2100-3098, 3099, 2221-7119. Quiero orar por esa persona que está aquí y sabe que necesita arreglar su vida con el Señor. Quiero orar por usted en esta hora. No puede seguir. En el lado de las mujeres hay tres mujeres que necesitan. Tres mujeres que necesitan. Dios bendiga a este caballero. No tenga pena, aquí no hay nada mejor que estar en las manos del alfarero. Pastor, y entonces si yo no estoy en las manos de Dios, pues imagínate. Yo no sé qué fabrica el diablo. Pero aquí solo hay dos manos que te pueden tocar, las de Dios o las del chamuco. Usted decide. Pero desde el momento que te apartas de la fe, que haces algo que no le agrada al Señor, te caíste de la mano del alfarero. Te fuiste de la mano del alfarero. Marca el teléfono 2100-3098, 3099, 2221-7119. Quiero orar por su restauración. Quiero orar por su restauración. Cuida lo que Dios te ha entregado. Cuida lo que Dios ha hecho contigo. Ministro, hombre, mujer de Dios, joven. Quiero orar por esa persona. 2100-3098, 3099, 2221-7119. Esa es la oportunidad de restauración. Yo sé que hay personas que necesitan arreglar cuentas con Dios. Ahí tenemos llamada desde Apopa. Ana está arreglando cuentas con Dios a través de la televisión. Siga marcando. Siga marcando en esta hora. Quiero orar por esa dama, por ese caballero, que quiera restaurar su vida con el Señor. Un minuto y cerramos. Manténgase en oración. Esto dije voluntario.
Esto es voluntario. 21-00-3098-3099-2221-7119. ¿Tenemos llamada? ¿Ese es el 98? ¿El 2221? Tenemos llamada en el 2221. Marca el 21-00-3098-3099. Queremos orar por usted. El ejército del Señor no se mueva. El que gana almas es sabio. Marca el teléfono. Siento que hay 5 personas por la radio y la televisión. Flor, desde Panchimalco, a través de la televisión, está arreglando cuentas con Dios en esta hora. Muy bien, buena decisión la que has tomado. Entrar a la rueda del alfarero. Tenemos otra llamada entrando al 2221. Qué bueno. Tenemos habilitado el 21-00-3098-3099. El diablo hará más, quebrará más tu familia, más tu vida. No lo permitas. Corre a las manos del alfarero. ¿Será que Dios me puede restaurar? Si me estás escuchando mientras hay vida. Tenemos llamada a Salvador Bonilla. Se le cortó la llamada. No dijo de dónde, pero tenemos llamada de Salvador Bonilla. Desde los planes de Rendero, Elmer Ventura está arreglando cuentas con Dios a través de la radio. Tenemos llamada desde Nejapa. Stanley está arreglando cuentas con Dios a través de la televisión. Ya están las 5 personas que yo sentía. Pero faltan 30 segundos. Vamos, iglesia, en oración. El alfarero quiere restaurar vidas. El alfarero quiere restaurar vidas. Aquí hay 3 mujeres que se van a ir sin que Dios pueda tocarle. Bueno, es su decisión. Es su decisión. Gloria al nombre del Señor. Tenemos otra llamada desde San José Villanueva. Joel está arreglando cuentas con Dios. Mira, mira dónde está la bendición. Gloria a Dios. 20 segundos y se acaba este llamado. Siga orando la iglesia. Voy a pasar. Aquí hay 3 mujeres. Lo siento fuerte. Aquí hay 3 mujeres que necesitan venir a las manos del alfarero. Pero si no quieren ellas, voy a pasar la oportunidad a 3 mujeres que están ahí llorando en la televisión o en la radio. 3 llamadas de 3 mujeres. Aleluya. Tenemos otra llamada de Soyapango. José Freddy está arreglando cuentas con Dios. Se acaba la oportunidad. Yo siento que aquí hay 3 mujeres. Quizás tienen pena pasar, no sé, pero este es voluntario. Pero voy a pasar esa oportunidad para usted que está en la radio, en la televisión. 21-00-3098-3099 y 22-21-71-19. Marca en este instante. Dios puede restaurar mi familia. Dios la restaura. Dios puede restaurar. Él es especialista en restaurar causas perdidas. Tenemos otra llamada al 2221-7119. Estoy hablando de un Cristo especialista en restaurar causas perdidas. Alabado sea el nombre del Señor. Le paso la oportunidad que hay para 3 mujeres aquí. A usted que está oyendo en la radio, en la televisión. Marca el teléfono. Lo que Dios quería hacer con ella, pues no lo quieren, lo tómelo usted. Gloria al nombre del Señor. Tenemos otra llamada desde Usulután. José Ángel está arreglando cuentas con Dios en esta hora. Gloria a Dios. Aleluya, aleluya. 21-00-3098-3099 y 22-21-71-19. El teléfono que usted puede marcar en esta hora. Voy a aterrizar ya en el llamado. La oportunidad Dios te la regaló. 10, 9, 8, 7, 6, 5, 4, 3, 2, 1. ¿Qué pasa ahí atrás? Vamos a orar
por estas personas. Bienvenidos al Señor, han tomado la mejor decisión, acompáñales. La iglesia en oración. Tenemos llamada desde Opico, Berta, Elida, está arreglando cuentas con Dios. Dos mujeres más, aunque aquí viene una dama esta noche, y Dios bendiga a ese caballero. La iglesia sigue en comunión, en oración. El alfarero sabe lo que hace. Pero hay dos mujeres más en radio o televisión. Marca el teléfono, pero márcalo ya, el tiempo se nos agota y tendré que cerrar. Yo no puedo hacer nada, es Dios quien espera este momento para que tú te rindas a Él. Ya llamó Berta Elida. Voy a volver a hacer el conteo y así nos vamos tranquilo, que dimos tiempo. 10, 9, 8, 7, 6, 5, 4, 3, 2, 1. Amén. Voy a mencionar los que han llamado. Ana desde Apopa. Salvador Bonilla se cortó y no dijo de dónde. Stanley de Nejapa. Joel de San José Villanueva. José Freddy de Soyapango, Berta Elida de Opico.

tu mano bien arriba. ¿Usted qué ha pasado? Levantemos nuestra mano. Repite esta oración para que la oiga el diablo y se avergüence, y en el cielo hagan fiesta. Diga conmigo: tengo otra llamada. Norma Isabel desde Santa Ana, una mujer queda. Mítase usted, una mujer queda. Viene, ahí viene esa dama. Gloria a Dios, ahí viene esa mujer. Gloria al nombre del Señor. Aleluya, aleluya, aleluya. Pero queda una mujer en la radio y la televisión, y queda una mujer aquí, queda una dama aquí. No se vaya, no se vaya sin el toque de Dios, sin la administración de Dios. Vamos, iglesia, levante su mano en señal de victoria. O llama a la de la radio o se levanta aquí, porque Dios tiene planes con tu familia. Dios quiere hacer algo contigo. Aquí hay una mujer que necesita arreglar cuentas con Dios todavía. Estoy a punto de orar. Tenemos llamada. Gloria a Dios. Aguántenme las personas que están en el altar. Y Dios bendiga a la iglesia. Dios bendiga a la iglesia que está intercediendo. Esa mano arriba en señal de victoria. Gloria a Dios, gloria a Dios. Aquí hay una dama que está diciendo: pero es que me da pena pasar. Pero ¿y por qué? ¿Por qué le va a dar pena si estamos esperando que usted venga? Tenemos otra dama de nombre Ana, pero de Soyapango. Muy bien, gloria al nombre del Señor. Hago el conteo, déjenme hacer el conteo, porque lo que venga aquí es vendaje celestial. 10, 9, 8. Mira, mi amigo, cómo te ama Dios. 7, 6. Ay, aquí hay una dama que hace falta que pase. Yo no sé qué plan tiene el diablo contra ti, mujer. Pero aquí ha llamado Guadalupe desde Santa Ana. Gloria al nombre del Señor. Otra dama. ¿Perdieron la cuenta? ¿Ah? Gloria al nombre del Señor. Tengo 4 reportados y más los que están en el chat. Ahí hagan ustedes el número. Gloria a Dios. Dios bendiga a la iglesia. Esa mano está disparando. Usted ni idea tiene. Esa mano está disparando. Déjenme hacer otra vez el conteo, hermano. Miren qué terrible esto. 10, 9, 8, 7, 6. Tengo otra llamada desde Chalatenango. Enrique está arreglando cuentas con Dios en esta hora. Esa mano arriba, señal de victoria. Hay una dama aquí a quien Dios la espera. 5, 4, 3, 2, 1. Muy bien. Tengo 4 aquí más los del chat. Tengo 4 reportados. 9 más estos 4. 13 personas. 13 personas más los que están aquí. Muy bien. Dígale que levante la mano. Vamos a hacer la oración. Ahora sí, levante la mano y repita conmigo esta oración. Todos ustedes que llamaron, 13 personas de diferentes puntos de nuestra república, repitan esta oración, que hoy los van a subir a la mesa del alfarero. Repitan conmigo la oración como la van a repetir ellos. Señor Jesús, en esta noche te confieso públicamente como Señor y Salvador. Creo que tú eres Dios. Perdona mis pecados, borra mi nombre del libro negro de Satanás y escríbelo en el libro de la vida. Gracias, Señor, por salvarme. Amén. Bajen su mano, iglesia, rápido. Un disparo rápido al diablo. Señor, en el nombre de Jesús.

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1: Son las 9:47.

Entonces Job se levantó y rasgó su manto y rasuró su cabeza y se postró en tierra y adoró y dijo:

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1: Son las 10 con 3 minutos.
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0: Son las 10 y 28 minutos.
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0: Son las 10:40.
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0: Son las 10:49.
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2: Son las 11:09.

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0: Son las 11:32.
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0: Son las 11:32.

0: Son las 11 con 52 minutos.
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0: Son las 12:07.
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1: Son las 12 y 26 minutos.
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1: Son las 12 y 26 minutos.
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0: Son las 12:31.
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0: Son las 12:31.
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0: Son las 12:31.

0: Son las 12:36.
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2: Si Dios con nosotros, ¿quién contra nosotros?

0: Son las 12:42.
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1: Son las 12 con 58 minutos.

0: Es la 1:02.
1: Y seguimos adelante con el dúo Solís, la cuarta grabación para la honra y gloria del Señor. Aleluya, aleluya, aleluya.

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1: Es la 1:19.

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1: Hijo de hombre, ¿vivirán estos huesos? Jehová, tú lo sabes.

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1: Son las 2:08.
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0: Somos testigos del poder de Dios.
1: Son las 2:10.
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0: Son las 2:29.
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0: son las 2:47.
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0: Son las 3:22.
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0: Son las 4:06.
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0: Son las 4:49.
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Y usted me va a ayudar con el clamor. Denle un aplauso al Rey de Gloria. Gracias, Señor. Gracias, Jesús. Gracias, Señor.

0: ¿Cuánto dicen gloria a Dios? ¿Cuánto dicen aleluya?
1: Son las 5:03.

0: Son las 5:19.
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1: Son las 5:45.